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Bueno. Fúmate el pitillo, acábate esa copa y vámonos. O si no, desnudemos nuestro pensamiento como cada noche en nuestros cuerpos y afrontemos la realidad. Porque no somos nada más que eso, dos sombras que se unen por monotonía y rutina. Y la verdad es que al principio todo nos hacía reír y el mundo no nos importaba nada. Bebíamos el aire el uno del otro. No teníamos ni necesidad de hablar para comprendernos. Y es cierto que tú y yo éramos el fuego, que juntos íbamos inventándolo todo, creando el mundo a partir de nosotros, de nuestros ojos, de nuestra palabra. El día y la noche nos pertenecían.

yo la tuya, pero no. Nuestro interior ha quedado cerrado y oscuro como en silencio. Nos encontramos ahora el uno al lado del otro, de la misma manera que si tomáramos un café o fumáramos un cigarrillo. Somos dos marionetas haciendo todos los gestos que exige la comedia, agitando brazos y piernas, pero siempre en la oscuridad. Y es una lástima. Es una lástima que de tanto beso y de tanta caricia no nazca la luz ni esperanza de vida. Y luego, buenas noches, amor. Y al día siguiente, buenos días, amor.

nos hacía falta explotar de alguna forma, no sé. Te juro que nunca esperé que esto pasara, ni que te pusieras así. Además, no era mi intención. Por Dios, no llores, no llores.

0: bien, don Alberto.
1: ¿Qué edad tienes?
0: Adivine.
1: ¿Unos 20?
0: No, incluso hay algunos que me echan 25. Solamente tengo 13 años.
1: ¿13 años? Y dime, ¿dónde estudias?
0: Allí.
1: ¿Allí dónde?
0: Allí, pues, en el Liceo de Niñas.
1: ¿En el Liceo de Niñas? Ah, entonces te debe hacer clases el Chino Díaz.
0: Sí.
1: Pues ese fue compañero de curso mío.

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Muchas gracias. Buenas noches.

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Muy buenos días, comenzamos este domingo 30 de agosto. Qué bonita es mi tierra aquí en los estudios de radio FM 7 cuando ya son las 10 de la mañana con 10 minutos. En este fin de semana vamos a estar con música ya en pocos días más. A todo esto ya comienza el mes de septiembre. Se vienen las fiestas patrias, la chicha, la empanada. Y bueno, vamos a estar también en un ratito más con el delegado presidencial, señor Cristian Ramírez, que nos va a estar comentando algunas noticias de nuestra ciudad. Pero por mientras vamos a un

0: 10 de la mañana con 13 minutos y estamos en el programa Qué Bonita Es Mi Tierra, y en esta mañana nos acompaña el delegado presidencial de nuestra comuna, señor Cristian Ramírez. Muy buenos días, estimado Cristian. ¿Cómo está? Gusto de saludarle.
1: Muy buenos días, gracias por este contacto y bueno, saludar a todos su radio escucha.
0: Estimado delegado, ayer hubo una actividad en el polideportivo y queremos que nos cuente en qué se trató, en qué consistió, cómo estuvo la actividad.
1: Bueno, efectivamente, ayer nuestra seremía en deporte, doña Lucy Zulita, nos invitó junto con la Asociación de Industriales de Antofagasta a una importante jornada de deporte, de vivir sano, donde junto a los niños de nuestra provincia jugamos a ser mineros, ¿sí? Vinieron niños de toda la provincia de Loa, junto a sus tías de los distintos jardines infantiles, y además muchas familias, ¿sí? Para nosotros fue muy importante el poder ver esta unión que se produce entre los socios estratégicos de la Asociación de Industriales de Antofagasta, donde hay destacadas mineras nacionales y otras empresas que cooperan, ¿verdad?, para apadrinar a los distintos jardines de nuestra provincia, y además, bueno, el importante apoyo del Instituto Nacional del Deporte y la Seremía del Deporte.
0: ¡Qué bien! ¿Hasta qué hora duró la actividad, delegado?
1: La actividad duró entre las 10 de la mañana hasta las 17 horas. Nosotros estuvimos compartiendo con las distintas familias y sus niños, y también, bueno, en el acto central donde se reconoció por parte de los distintos participantes el apadrinamiento a los jardines infantiles de nuestra provincia, desde Ollagüe hasta Peine.
0: Desde Ollagüe hasta Peine.
1: Así es.
0: Qué bien. Oiga, estimado delegado, sabemos que hace una semana estuvo bien agitada su agenda,

0: producto del efecto climático en nuestra comuna. Bueno, ya se ha normalizado un poco al parecer, ¿no?
1: Bueno, el evento climático que azotó a la región de Antofagasta fue bien benigno para nosotros. Sin embargo, los efectos, ¿verdad?, se vieron aminorados por un importante trabajo de prevención, ¿sí? Desde SENAPRED, la aplicación del plan invierno dio todos sus resultados. Y además, bueno, con la dirección regional de la delegada regional Catherine López y nuestra dirección aquí en la provincia, la colaboración de los tres municipios de nuestra provincia, creo que hemos podido llevar primero tranquilidad a nuestra población, segundo protección a nuestra población, y por lo tanto los efectos los pudimos mitigar. Los principales eventos de este efecto meteorológico, ¿verdad?, que denominaron inestable e híbrido, ¿sí?, porque fueron varias las amenazas climáticas. Tuvimos lluvia, viento, nieve, y por lo tanto en los distintos frentes tratamos de otorgar protección a la población. Es así como cerramos los caminos cordilleranos, porque tuvimos presencia de nieve en forma importante, ¿sí? Las municipalidades se movilizaron al interior de las comunas para efecto de entregar protección a los habitantes. Los servicios básicos mantuvieron su continuidad en la prestación de los servicios a niveles que se han catalogado incluso como de día normal, ¿sí? Y por lo tanto reaccionamos bien.
0: ¡Qué bien! Oiga, estimado delegado, hoy en día, en materia de seguridad pública, lo voy a dar de seguridad pública, ¿cuáles hoy día cree usted que son las principales preocupaciones y qué medidas se están implementando desde el gobierno central?
1: Bueno, antes de entrar a su pregunta, también quisiera decir, ¿sí?, que los efectos del mal tiempo también nos obligaron a cerrar ciertas rutas turísticas, principalmente en la comuna de San Pedro de Atacama. Pero quiero indicar que hasta el día de ayer ya se habían restablecido todos los caminos que nos llevaban a esas atracciones turísticas que son tan importantes para la industria, ¿verdad?, el turismo en San Pedro, ¿sí? Por lo tanto, podemos decir que al día de hoy las rutas se encuentran normalizadas, así como todo el funcionamiento de los pasos fronterizos, y superamos también ya el tránsito de los camiones que se encontraban en el Pozo 3 de San Pedro. ¿Sí? Por lo tanto, bueno, hemos ido normalizando esta situación, que ha sido bastante compleja de abordar, por cuanto por primera vez la amenaza meteorológica cayó sobre toda la región al mismo tiempo, viendo afectado tanto la costa como la cordillera. Por lo tanto, las exigencias para nuestros equipos de vialidad, y ahí va un reconocimiento para ellos, fueron superiores. Abrieron rápidamente las rutas hacia Ollagüe para permitir también la realización de la fiesta de Urcupiña, ¿verdad?, el sábado 15 de agosto, también la liberación de personas que se encontraban atrapadas hacia el sector general de Vegas de Chela, ¿sí?, logramos llegar a donde estaba esa familia, y también de funcionarios bolivianos que se encontraban al frente de nuestro complejo fronterizo Hito Cajón, ¿sí? Y luego, bueno, la rehabilitación de toda la ruta, con medios que también fueron escasos, porque hubo que enviar medios de vialidad hacia el sector de la costa, ¿sí?, para ayudar a la reconexión de Tocopilla y sus caletas. Así que el trabajo ha sido bien intenso, y tenemos que agradecer que la provincia, ¿verdad?, respecto de la nieve, el frío, la lluvia y los vientos muy fuertes con ráfagas de hasta 100 kilómetros por hora, resistió bastante bien, ¿sí? Bueno, hasta ahí respecto del fenómeno meteorológico. Y respecto a su pregunta, sí, ya se me ¿Me la puede recordar?
0: Sí. En materia de seguridad pública, ¿cuáles son hoy las principales preocupaciones y qué medidas ustedes se están implementando en realidad?
1: Bueno, es muy atingente su pregunta, porque el gobierno del presidente José Antonio Kast, luego de haber aprobado por el Congreso Nacional la Ley de Reconstrucción Nacional y Desarrollo Económico y Social, que, bueno, va a permitir una nueva cancha, ¿verdad?, para poder realizar inversiones, para poder llevar adelante proyectos, para en definitiva generar mayor cantidad de empleos. Su segunda prioridad es la seguridad, y por lo tanto ha ingresado al Congreso Nacional una batería de proyectos de ley, de reformas constitucionales, ¿sí? Y además ha avanzado en los proyectos de ley que se encontraban en el interior del Congreso Nacional para efecto de poder tener un sistema de seguridad más robusto, también transparente y otorgando responsabilidad, ¿sí? Dentro de ello, bueno, se va a dar esta discusión democrática que esperamos pueda avanzar y dotarnos de esa institucionalidad de seguridad pública que nos permita enfrentar con herramientas eficaces, modernas, al crimen organizado. No estamos aquí hablando de una situación normal de delincuencia a la que estábamos con niveles acostumbrados cuando éramos el país más seguro de Latinoamérica, sino que aquí estamos respecto de un oponente, ¿verdad?, que se encuentra dentro del crimen organizado y del terrorismo, y por lo tanto una industria ilícita que atenta en contra incluso de la organización misma del Estado. Los vecinos lo que pueden ver es que efectivamente ha cambiado ya casi la forma de vida de los chilenos.
0: Claro.
1: Horarios más tempranos, cierre de comercios, incivilidades, ¿sí? Y bueno, y en las poblaciones nos señalan cómo en algunos territorios hemos visto el dominio, ¿verdad?, de bandas de crimen organizado. Bueno, ante eso necesitamos nosotros una institucionalidad robusta que dentro del Estado de Derecho nos permita tener herramientas que permitan enfrentar con eficacia esta amenaza y recobrar los niveles de seguridad que necesitamos. Dentro de las medidas, ¿sí?, que se pueden indicar, bueno, principalmente está el éxito del plan fronterizo, ¿sí?, el plan de reforzamiento de control de fronteras, que integra la macrozona norte, las tres regiones del norte de nuestro país, entre ellas, por cierto, Antofagasta, ha sido la política pública más exitosa del Estado en el último tiempo. Los números no mienten, se ha disminuido el ingreso irregular del orden del 89%, el robo de vehículos del orden del 44%, para qué hablar del decomiso, ¿verdad?, de importantes toneladas de droga, ¿sí?, que ha evitado llevar estas bandas los dineros con los cuales ellos cuentan para realizar su actividad ilícita. Y esto ha sido un trabajo integrado. Primero, por la orden del presidente de la República, al comisionar al almirante Soto, ¿verdad?, Alberto Soto, como comisionado en la macrozona norte. Luego, la integración de todos los órganos públicos, desde las Fuerzas Armadas, a cargo de la Jefatura de Áreas Fronterizas, que se encuentra en Parinacota, Tarapacá y, por cierto, en la provincia de Loa, aquí en Antofagasta. Pero también las policías, el Plan Frontera Interna de la PDI, el desarrollo de carabineros con sus planes fronterizos. En la provincia vamos a ver nosotros, bueno, un incremento de la actividad y de las capacidades en torno a estas actividades de resguardo de frontera. Pero también se necesita un control de carácter territorial.
0: Perfecto.
1: Y ese control de ser territorial se va a dar por medio de el desarrollo de haber sido Calama elegida como comuna, una de las 50 comunas donde se va a desarrollar un plan de vamos a recobrar espacios públicos, ¿sí? Y por lo tanto allí se va a intensificar la labor de las policías y de la seguridad pública, que depende de las municipalidades, para efecto de poder otorgar mayor seguridad a los vecinos. La cifra del stop del último de esta última semana fueron todas positivas. Por lo tanto, estamos ahí trabajando para poder llevar mayor seguridad a la población.
0: Qué bien, delegado. En esta mañana, sintonía mayoritaria. ¿Alguna noticia que también que quiera comentar a la ciudadanía que lo está escuchando este día en la Pampa Salitrera, en las mineras también, que tenemos harta sintonía?
1: Bueno, esta semana esperamos ya normalizar aún más las actividades que se desarrollan por nuestras vías, que han sido recobradas por Vialidad. Tenemos que recordar que la provincia va a tener la fiesta de Nuestra Señora Guadalupe de Aiquina, más de 70.000 personas esperan esta semana en Aiquina, se han tomado los resguardos necesarios. Sí, hay que recordar que hay prohibición de circulación de vehículos al interior del poblado, ¿sí? Para dar seguridad a los fieles y peregrinos. Se ha organizado junto a la comunidad y a los bailes religiosos y a la iglesia un tren de carácter logístico con horarios y días determinados para llevar víveres y vituallas a los bailes. Sí, y también, bueno, consideración especial para personas de tercera edad y de con discapacidades, ¿sí? El poblado va a entregar el servicio de estacionamiento, por el cual va a cobrar, entiendo que 5.000 pesos, ¿sí? Y hemos recibido, bueno, mucha colaboración de parte del obispado, de parte de las empresas mineras, particularmente Codelco y el Abra, también otras empresas que nos han colaborado con ciertos elementos. No olvidar, ¿verdad?, Aguas Antofagasta, que colabora mucho, ¿sí?, con el vital elemento, y por cierto, todos los trabajos de la municipalidad, su departamento andino, que ya se encuentra emplazado en Aiquina. Así que esperamos que pueda haber una fiesta que se realice con ese fin, ¿sí? Yo llamo a todos los fieles, a todos los peregrinos y a todos quienes se acerquen al poblado de Aiquina a compartir ese espíritu, ¿sí? El espíritu de fe, de encuentro con Nuestra Señora, de recogimiento, ¿sí? Y por cierto, de ruego y de petición, y también por nuestra provincia. Espero que sea todo un éxito.
0: Qué bien, pues, delegado, agradecerle estos minutos que se dio para estar con FM7, con el programa Qué Bonita Es Mi Tierra, en este día domingo, ya 30 de agosto.
1: Bueno, yo agradezco el que podamos dirigirnos a los habitantes de la provincia. Han sido actividades bien intensas las que hemos desarrollado por el evento climático. Qué bueno que todo resultó bien y que la inclemencia del tiempo no nos golpeó tan fuerte. Sí, llamo a ser solidario con nuestros vecinos de Tocopilla y de Taltal principalmente. Sí, hemos tenido actividades muy buenas durante la semana. Yo me he reunido particularmente con las comunidades de Oyahue, de Socaire, con los turoperadores, sí, y esperamos, bueno, ir avanzando para esta semana. También tenemos comprometida la mesa con los turoperadores para darle una mayor institucionalidad a ese servicio, sí, que nos destaca tanto como el primer destino turístico de Chile, con San Pedro de Atacama. Y bueno, vamos a seguir trabajando en incentivar las tareas de seguridad para efecto de poder llevar mayor seguridad pública a nuestros habitantes, ¿sí? Bueno, agradecerles. Espero que la fiesta de Nuestra Señora Iquina que vamos a vivir esta semana se haga con espíritu de fe, de recogimiento y con desarrollo cultural. Demostremos lo mejor de nosotros y que estamos, bueno, precisamente en una fiesta de carácter religioso.
0: Ya pues, delegado, que tenga un bonito fin de semana y un buen inicio de semana, señor Cristian Ramírez.
1: Ya pues, se lo agradezco, muchas gracias y un saludo para todos.
0: Gracias. Ahí estaba el delegado presidencial de nuestra comuna, el señor Cristian Ramírez, en los micrófonos de FM7. Nosotros vamos a una pausa y estamos con más Qué Bonita Es Mi Tierra.
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2: 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Seguimos con música chilena en esta mañana.

0: importa cuándo llegó a ti esta oración. En la fe, hoy Dios tiene un mensaje para ti. Cierra tus ojos, abre tu corazón y deja que Dios.
1: Y como es de costumbre, nos vamos con el mensaje de reflexión de Dios en el día de hoy.
0: Espíritu Santo, que ordene y guíe tus palabras para tú también hoy pedirle. Recuerda que Él cuida de las aves y más cuida de nosotros que somos sus hijos.

la hija. En medio de la tormenta yo soy tu refugio. No temas porque estoy contigo. Mi amor por ti es eterno y cada paso que das lo acompaño con mi gracia. Confía en que las dificultades de hoy son el terreno fértil donde florecerá tu fe. Tómate un momento para entregarme tus preocupaciones y

hermanos y hermanas, eleva tu petición al cielo. Confía en que Dios escucha cada susurro de tu corazón y háblalo como si ya te fuese concedida esa gracia, ese milagro, esa petición. Y ahora dale gracias a Dios.

Dios te dice, hijo mía, hija mía, cuando sientas que la carga es demasiado pesada, recuerda que nunca te dejaré solo, te dejaré sola. Su mano, la mano poderosa de Dios, está siempre extendida para sostenernos. Su amor es nuestra fortaleza, su luz es nuestra guía y su paz es nuestro refugio. Hermanos y hermanas, deja que la esperanza de Dios llene tu alma y en este momento acércate a Él con tu petición más profunda. Tómate un instante y háblale de aquello que anhela tu corazón.

0: Dile que aunque no puedas verlo, Dios, Dios está en ti y tú lo sientes en estos momentos.
1: Mensaje de reflexión del día domingo en este programa Qué Bonita Es Mi Tierra. 10:56 minutos en esta mañana, junto a la Clínica del Freno. 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Están en esta mañana de día domingo, 30 de agosto, en el programa Qué Bonita Es Mi Tierra. Seguimos con más música.

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4: Muy buenos días, estamos en Cómplices en el Aire en esta mañana, 11:07 con los titulares del diario El Mercurio de Calama, que comenzamos a leer automáticamente. Dice: campeonato, Colo-Colo busca acercarse a la estrella número 35 ante Audax Italiano. Chilenos, Suazo y Manuel Pellegrini caen goleados en la Liga de España. Mourinho en contra de la política del Balón de Oro. Pese a 6 fugas, 27 internos vuelven a un régimen abierto. Dice: Gendarmería incurrió en una irregularidad trasladarlos al CDP y ordenó su retorno a Ojo de Opache. El tribunal desestimó los argumentos de seguridad, pues las evasiones no fueron respaldadas por un informe técnico. Otra de los titulares dice: seguridad logística, el gran desafío frente al corredor bioceánico. Página 6 dice: análisis de datos transforman la operación ferroviaria de carga. Los delitos del crimen organizado suben un 400%. El narcotráfico y el contrabando son los principales. Otra de los titulares: analizan presencia de contaminantes en aguas y cultivos. La UCN investiga si perclorato y bromato pueden ser movilizados por las lluvias. Y Colmet pide evaluación a los depósitos de cenizas. Estos son los titulares del diario El Mercurio de día domingo 30 de agosto. Sí, hoy día 30 de agosto. Saludamos a las Rosa de Lima, que está de onomástico en el día de hoy en su programa Cómplices en el Aire. Y sí, vamos a tener el contacto con Felipe Flores, que nos hizo un contacto sobre lo que está ocurriendo en Nepal. Y esto fue lo que nos mencionó Felipe Flores a los micrófonos de Cómplices en el Aire.
5: Es un agrado saludarles. Mi nombre es Felipe Flores Toledo, montañista, miembro del equipo de expedición al Everest el año 2022, a cargo del montañista internacional Ricardo Vir, una expedición que contó con participantes de Argentina, España y Chile. Bueno, la verdad es que cuando uno ve las imágenes que están llegando desde Nepal durante estas últimas horas, inevitablemente se produce una sensación muy fuerte, porque yo tuve la oportunidad de estar ahí en Nepal el año 2022, como lo mencioné, durante mi viaje hacia la zona del Everest, el cordón de los Himalayas. Y lo primero que quisiera transmitir es que Nepal es un país absolutamente extraordinario, pero también es un territorio donde la naturaleza tiene una dimensión que nosotros, quienes vivimos en el norte de Chile, cuesta mucho imaginar. Estamos hablando de los Himalayas, una de las zonas montañosas más extremas del planeta. Y lo que estamos viendo

La información disponible apunta a un fenómeno mucho más complejo relacionado con el desprendimiento de grandes masas de hielo y roca y material glaciar en las zonas altas de la cordillera. Ese material habría generado una especie de efecto dominó, enormes cantidades de agua, barro, hielo y rocas descendiendo por los estrechos valles de montaña. Cuando uno conoce ese territorio, entiende inmediatamente por qué un fenómeno de estas características puede ser tan destructivo. Los valles son muy profundos, las pendientes son enormes y los ríos circulan por corredores relativamente estrechos. Por eso, una masa de agua y sedimentos que baja desde las alturas puede transformarse literalmente en una pared que arrasa con todo lo que encuentra a su paso. Yo estuve en Nepal el año 2022, en el mes de abril, en una expedición a lo que es el Monte Everest, y tuve la posibilidad de conocer directamente ese territorio hoy afectado. Y hay algo que quizás desde Chile cuesta dimensionar, y estas son las distancias y las alturas que engañan muchísimo. Uno puede estar aparentemente cerca de una montaña, pero entre un punto y otro puede existir una diferencia de altura gigantesca. Además, muchas localidades, caminos y rutas turísticas están instaladas siguiendo naturalmente los valles, porque es precisamente por ahí donde resulta posible desplazarse. Entonces, cuando un río se desborda violentamente o se produce un desprendimiento en las zonas altas, el agua busca naturalmente esos mismos corredores. Eso explica en parte las imágenes que estamos viendo y el contacto personal que he tenido con amigos que viven en Nepal y nos cuentan testimonio de lo grave que es esta situación que afecta a Nepal. No es simplemente agua inundando una calle, es agua mezclada con enormes cantidades de barro, toneladas de barro, piedras, hielo, árboles y materiales de montaña avanzando a una velocidad que prácticamente no entrega capacidad de reacción a quien está abajo. Hay que entender algo fundamental sobre Nepal. Nepal está ubicado entre India y China y prácticamente todo su territorio está marcado por la cordillera de los Himalayas. Ahí está el monte Everest, pero también existen muchísimas otras montañas gigantescas. El Everest no es una montaña aislada en medio de un territorio plano. Forma parte de un sistema montañoso enorme con glaciares, ríos, quebradas, pendientes extremadamente pronunciadas y valles profundos. Y eso hace que la zona sea particularmente vulnerable a fenómenos naturales. Además, existe otro factor que los científicos vienen estudiando hace años, el comportamiento de los glaciares y el aumento de las temperaturas. Cuando hablamos de calentamiento global en los Himalayas, no estamos hablando solamente de que haga más calor, estamos hablando de cambios en los glaciares, en los lagos glaciares, en la estabilidad de las laderas y la cantidad de agua que puede terminar bajando hacia los valles. Ahora, respecto a una pregunta muy importante que me hicieron, ¿esto fue provocado por una represa? Hasta el momento no hay antecedentes sólidos para afirmar que la tragedia haya sido causada por la ruptura de una represa convencional. Lo que aparece con mayor fuerza en los reportes es un fenómeno natural asociado a hielo, roca, desprendimiento y agua en una zona glaciar. Incluso se ha informado inicialmente sobre un posible movimiento sísmico, pero posteriormente los análisis apuntan con mayor fuerza hacia un desprendimiento glaciar y de material rocoso como el desencadenante. Por eso es importante no confundir este fenómeno con el colapso de una represa artificial. Y las cifras son realmente dramáticas en esta materia. Los últimos reportes disponibles hablan de al menos 157 personas fallecidas. Repito, de forma preliminar, esta cifra va a aumentar considerablemente a esta hora. Personas fallecidas en Nepal y otras 3 en el Tíbet. Pero el número, como ya lo dijimos, va a ir en aumento cada minuto, considerablemente, porque todavía existen cientos de personas desaparecidas. Además, hay turistas y ciudadanos extranjeros entre los desaparecidos. Está también el trabajo que se está haciendo en la embajada chilena, porque existen muchos turistas chilenos en este país, ¿no? Entonces, se está tratando de buscar un catastro si hay compatriotas que se están viendo afectados o que son víctimas de esta situación. Las labores de rescate son extremadamente complejas porque hay caminos destruidos, puentes arrasados, cortes de electricidad y comunicaciones ininterrumpidas. Y en una sola montaña

0: dañosa como esta, incluso para los equipos de emergencia, llegar hasta determinados lugares puede ser extremadamente difícil. Lo único que podía hacer son los helicópteros, pero ese sistema de rescate es de pocas personas y de un valor bastante alto. Así que mirando esta tragedia desde mi experiencia de haber estado en Nepal y estar tomando contacto con mis amigos que están ahí, de haber conocido parte de ese impresionante territorio del año 2022, creo que hay algo que podemos entender mejor desde Chile. Cuando uno mira una montaña desde lejos, parece inmóvil, permanentemente eterna, pero en los Himalayas está vivo, tiene constante movimiento, hay hielo que se mueve, glaciares que retroceden, rocas que se desprenden y ríos que pueden cambiar completamente en cuestión de minutos. Y eso es precisamente lo que estamos viendo hoy, la enorme fuerza de la naturaleza en uno de los lugares más extremos del planeta. Desde Chile nuestro pensamiento está con la familia de las víctimas y con todas las personas que todavía están esperando noticias de sus seres queridos. Y lamentablemente, mientras continúan los rescates, todavía tendremos que esperar para conocer la verdadera dimensión de esta tragedia.
1: Ahí está Felipe con ese despacho que nos hace sobre Nepal y bueno, sigue aumentando los fallecidos en esta tragedia. 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Estamos en esta mañana siguiendo rumbo al mediodía con más música en esta mañana.
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Estamos en Cómplices en el Aire, 11 de la mañana con 39 minutos, 11 con 39, junto a Botillería Che Carlitos, sí, preparándose para las fiestas patrias. 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Leyendo las noticias, dice, colonos del SET deberán reintegrarse a cumplimiento en régimen abierto, dice audiencia. El juzgado de garantía determinó que Gendarmería deberá restituir el sistema de 27 internos que efectuaban en el sector de Ojo Pache y que habían sido trasladados al CDP, Centro de Detención Preventiva. El juzgado de garantía de Calama determinó que 27 colonos que cumplían condenas en régimen abierto en el Centro de Estudio y Trabajo CET de Gendarmería en el sector de Ojo Apache deberán reintegrarse a esa modalidad, esto tras ser trasladados al Centro de Detención Preventiva de Calama hace algunas semanas. La medida aplicada por Gendarmería generó la reacción de los familiares de los colonos, quienes a través del patrocinio de abogados junto a la Defensoría Penal Pública efectuaron solicitud de amparo contemplada en el artículo 95 del Código Procesal Penal. Tras la acción legal, se determinó por parte del juzgado de garantía de Calama el retorno de todos los colonos al CEP de Ojo de Apache y además le ordenó a Gendarmería el retorno de todos los funcionarios que cumplían funciones en el recinto y que se retomasen sus labores previo al traslado, informó el abogado de uno de los colonos del centro, Marco Pedemonte. Arbitrariedad, dice, de acuerdo a lo explicado por el profesional, el traslado de los colonos que cumplían condenas bajo el beneficio de programas establecidos por Gendarmería, más el cierre del CEP, contempla una arbitrariedad que fue constatada por el juzgado de garantía, al mismo que la medida incurre en una serie de irregularidades y procesos administrativos, los que no fueron cumplidas al momento del traslado a personas que ya estaban cumpliendo y bajo una serie de requisitos para ello. El fallo estableció también que Gendarmería incurrió en irregularidades, medidas y protocolos no cumplidos, tal como lo expresó el juzgado de garantía, que lo discutido es la condena en estos casos, sino en cómo se está ejecutando las sentencias. Reconoció además que la institución no puede disponer de ciertas actuaciones reguladas en la ley orgánica de Gendarmería que afecten el cumplimiento de las condenas, sobre todo personas que han presentado progresos en sus procesos de reinserción social. Durante lo que va el año del 2026, un total de 6 colonos abandonaron el SET, se fugaron, situación que también fue ponderada por el juzgado de garantía, el cual estimó que los 27 restantes sí cumplieron sus condenas, en tanto desestimó el argumento de seguridad entregado por Gendarmería sobre las evasiones producidas en este año y que también no se ajustó a un informe técnico, dijo el abogado. Noticias y música en esta mañana en Cómplices en el Aire.

0: 11:50 en Cómplices en el Aire y tenemos contacto telefónico con una de las personas que viajó a Nepal y que está junto a nosotros, uno de los pocos nortinos que viajó a Nepal y nos va a contar sobre lo que está sucediendo en esa localidad. Y bueno, hay 769 fallecidos. Gusto saludarte, Felipe, ¿cómo estás?
1: Hola Cristian, es un agrado poder saludarle, saludar también a toda la gente de la ciudad de Calama. Y bueno, gracias por este contacto, principalmente para poder graficar a toda la gente de Calama, la provincia de Loa, de lo que ha sido esta catástrofe que afecta a Nepal, un país maravilloso, un país hermoso y que, como bien tú lo dices, el último balance de hoy nos habla de que tenemos más de 780 fallecidos en Nepal. Esta catástrofe de inundaciones y aluviones desencadenada por el colapso de un glaciar en el Himalaya. Además, hay 2.500 personas desaparecidas. Esto se suma al lado del Tíbet, que está en China. Se contabilizan 16 fallecidos adicionales, llevando un total de la tragedia fronteriza a cerca de 800 muertos. Por ejemplo, la situación actual de fallecidos es la siguiente. En Nepal, hasta el día de hoy, hasta este instante, hay 781 fallecidos en de los desaparecidos son 2.500, en el Tíbet 16, en el Tíbet hay 546 desaparecidos, más de 90.000 personas afectadas, más de 10.000 efectivos nepaleses que en este instante están en labores de rescate. Si uno tuviera que graficarle a la gente, los Himalayas, el cordón de los Himalayas, es donde está el famoso Everest, que es la montaña más poderosa del mundo, casi 9.000 metros de altura, donde tuvimos la suerte del año 2022 y con una expedición a cargo de Ricardo Pido, que es un destacado montañista internacional argentino. Fuimos chilenos, argentinos, españoles, en un trekking de más de 23 días, que en total fue casi un mes, en la cual la geografía de Nepal es bastante dialogante, adyacente a lo que tiene que ver con esta catástrofe, porque tiene todas las condiciones que esta catástrofe tome los ribetes que tomó, en virtud de que es una pendiente muy profunda, muy alta, y que por una cosa natural los asentamientos humanos se hacen donde cae el río, digamos, ¿no? Desde las alturas se va generando un caudal que va conformando ríos, y en esos ríos donde se van asentando la gente, repito, por una cosa natural, porque con esa agua es la que ocupan para vivir, para regar su hortaliza, para asentamiento de vida. El subir a Everest, en este gran monte, este gran parque, involucra el traslado a través de dos mecanismos. O son jacks, que son parecidos para la gente que tenga una idea, jack es como un toro, ¿sí? Están los burros, el caballo no resiste, no tiene tanta fortaleza de carga, por lo tanto son los jacks, son los burros, y en última instancia es un helicóptero. Son las vías que permiten en lo empinado que son los pueblos que se van dando en el monte del parque que está precisamente en el Everest, ¿sí? Por lo tanto, al generar las causas de este deshielo, de este colapso de glaciar, toda esa agua, todo ese caudal de agua cae, toneladas de agua, y al caer va arrastrando lodos, árboles y todo el material que tiene esta cumbre, piedra, y eso va transformando una avalancha de gran proporción, que fue lo que vimos con las imágenes en televisión. Ahora, sí es importante, Cristian, empezar de que muchas imágenes que empezaron a circular no eran reales. Eran imágenes falsas, que eran de otros países, el del elefante era de India, fueron alterados con inteligencia artificial. Lo cierto está que eso tampoco le quita la tragedia y lo brutal que fue esta avalancha, que repito, tiene a la cantidad de muertos que hasta el día de hoy tiene 780 en Nepal, y que sigue sumando porque hay 2.500 desaparecidos. Por lo tanto, esta situación que nos tocó vivir acá en el norte, en Tocopilla, podría ser amplificada por mil en lo que pasó en Nepal. Producto de lluvia intensa, los deslizamientos de tierra, avalanchas e inundaciones que son repentinas, estas coreografías tan montañosas de los valles estrechos que canalizaron el agua y los sedimentos aumentando su velocidad con un poder destructivo nunca antes visto. Ya, esta tragedia se produjo por una combinación de deshielo y colapso glaciar, lluvias muy intensas, deslizamientos de tierra que transformaron los ríos y quebraron verdaderos torrentes de agua, barro y rocas que bajaron a gran velocidad por los valles de los Himalayas. Esta es la situación en síntesis para poder explicarle a nuestros auditores de la tragedia que se vivió y que se sigue viviendo en un lugar que, repito, conocimos muy bien en su geografía. La conozco muy bien porque me tocó estar, repito, más de un mes recorriendo todo ese valle. Entonces, esa es a gran modo la situación, Cristian.
0: Ok, Felipe, muchas gracias por tu contacto y bueno, cualquier contacto vamos a estar llamándote en cualquier instante, Felipe.
1: Bueno, agradecer este contacto, manifestar de que vamos a ver, tenemos un amigo en Nepal que es un nepalí que proviene de la tribu Sherpa, Tika. Estamos tratando a ver si podemos gestionar un contacto en directo y en exclusiva con Radio FM7 para que nos cuente desde Nepal cuál es la realidad, cuál es la situación. También vamos a tratar de hablar con Ricardo Vilma, este gran experto montañista, para entregarle más antecedentes lo que está pasando, repito, en uno de los lugares más inhóspitos y más alejados del planeta, como es Nepal, y que tuvimos la fortuna de estar ahí. Así que cualquier cosa estamos al habla. Un fuerte abrazo.
0: Ok, estamos esperando cualquier llamado. Estamos en Cómplices en el Aire, vamos con música en este día domingo, último domingo del mes de agosto. Con más música, 11:57.
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Vamos a revisar los partidos para el día de hoy. Sí, hoy día tiene que ganar el día de mañana tiene que ganar Cobreloa con los resultados que se están dando hasta este momento. Sí, ya se van a jugar partidos en el campeonato Caichun 2026. Para hoy a las 12:30, un buen partido, Copiapó con Antofagasta. A las 12:30. Luego a las 3 de la tarde, Temuco con Puerto Montt. Luego a las 5:30, Curicó Unido con Recoleta. Y cierra la fecha, Cobreloa con San Marcos de Arica. Esos son los partidos y los que se jugaron. Estos son los resultados. Unión San Felipe 0, Santa Cruz 0. Santiago Wander 2, Magallanes 1. Unión Española 0, Rangers 1. Iquique 0, San Luis 1. ¿Y cómo quedaría la tabla? Vamos a revisarla. Primer lugar para Santiago Wander con 41 puntos. Segundo lugar para Cobreloa con 38. Tercer lugar para San Luis con 35. Magallanes con 35. Quinto lugar para Antofagasta con 34. Sexto lugar para la Unión Española con 34. Séptimo lugar, Puerto Montt con 31. Octavo lugar para San Marcos con 30. Recoleta a 30. Copiapó con 30. Luego en la 11ª ubicación, Iquique con 25, Temuco con 25, Unión San Felipe con 21, Curicó Unido con 20, en la 15ª posición Santa Cruz con 17 y Rangers de Talca con 12 puntos. Esos son la tabla de posiciones del campeonato Caichun 2026. Saludar a toda la gente que está en sintonía en la locomoción colectiva, en la feria, en los distintos sectores de nuestra ciudad. Vamos con música. ¿Qué se nos viene? María José Quintanilla dice: ni que me quieran.

0: Estamos en Cómplice en el Aire, 12:21 y tomamos contacto telefónico con el periodista de el programa deportivo En la Línea, Hugo Marambio Miranda. Y bueno, Hugo, ¿cómo está? Gusto saludarte. Buenas tardes en este día domingo.
1: ¿Qué tal? ¿Cómo está, Cristian? Gusto saludarlo a usted también y a su programa.
0: Hugo, bueno, queremos que nos cuente a un día ya del partido entre el conjunto de Cobreloa, San Marcos, ¿cómo se palpita el partido a un día ya de enfrentarse este conjunto de Cobreloa con San Marcos Arica?
1: Bueno, se agregó un nuevo antecedente que en todo caso se sabía, era opción, digamos, que ocurriera aquello, que ganara Santiago Wander, situación que ocurrió ayer en el Estadio Elías Figueroa. Era un partido que pudo haber sido, de hecho fue muy favorable para Magallanes, uno de los rivales que venía creciendo, que venía sumando puntos importantes. De hecho, le anulan un gol, que se anula a mí. Bueno, yo nunca he sido, yo soy anti-VAR, y nací anti-VAR y voy a morir anti-VAR, porque de verdad siento que no es una herramienta que ayude. Muchos la justifican, que la justicia... Yo creo que ayer se vio muy muy perjudicado el cuadro de Magallanes en este sentido. Se vio muy perjudicado y eso obviamente que lo aprovechó muy bien Santiago Wander para definitivamente en los últimos minutos de nivelar el resultado y bueno, quedarse con un triunfo que le permite hoy ser el único y exclusivo líder del torneo del ascenso. Y esto le pone presión a Cobreloa, pues. Le pone presión a Cobreloa. Porque mañana sí o sí tiene que dejar los puntos acá en Calama para seguir en el liderato. Dejar algo claro, Cristiana, si bien hoy día la diferencia, bueno, hoy día por punto y diferencia de goles le favorece a Wander, pero en caso de llegar en igualdad de puntaje al primer lugar en la última fecha, o sea, terminado el campeonato, irían a un partido de definición en cancha neutral, ¿ah? Cosa que por supuesto algunos piensan que no sería bueno, porque bueno, no hay buena experiencia ni en liguilla ni en este tipo de definiciones por parte de Cobreloa.
0: Ah, perfecto. Hugo, ¿se sabe algo sobre, nos comentaba un auditor, sobre la desafiliación de San Marcos de Arica, una noticia que estaba también en esta semana?
1: No, es un tema que, bueno, fue parte de una denuncia que presentó la NFP. Bueno, ahí hay un culebreo y toda una teleserie, dicen que hasta los representantes están metiendo las narices para poder salvar a Rangers, que se un día que a todo esto Rangers volvió a ganar, se le ganó a la Unión, el mismo Unión Española que le ganó a Cobreloa la semana pasada acá en Calama, bueno, esta vez cayó derrotado en su cancha ante el colista, ante Rangers, que en algún momento veía lejano la salvación y que hoy día está a 5 puntos de Santa Cruz, que igualó con Unión San Felipe, otro de los cuadros complicados. No, ese es un tema que yo creo que en algún momento se va a evaluar, se va a analizar y tendrá que haber alguna sentencia. Lo peor que le puede ocurrir a San Marcos, que ya alguna vez le sucedió, ojo con aquel detalle, sí, un precedente, es que descendió San Marcos porque perdió una cantidad de puntos increíble que a la postre le permitió descender y salvó a Barnechea aquella vez. Y ahora hay un escenario muy parecido, aunque señalan que por ahí estarían metiendo las narices algunos representantes, empresarios, que estarían ligados con el cuadro piducano. Pero bueno, por ahora eso está en veremos, no hay una sentencia, está en estudio la situación y hay que estar atentos. Definitivamente si cayó falta o no San Marcos. Y esto también es un llamado, Cristian, a Cobreloa, y lo hemos dicho cada vez que podemos decirlo en la radio, en el programa, lo decimos. De aquí en más, no solamente los partidos se van a comenzar a jugar dentro de la cancha, sino que muchos de ellos fuera de la cancha. Y esto obliga, y es un llamado que le hemos hecho siempre a la dirigencia Cobreloa, a sus funcionarios, el cuerpo técnico, incluso a los jugadores, de que estén muy atentos a cualquier situación que pueda en algún momento traerle una posible resta de puntos. En ese sentido hay que estar doblemente resguardado, recontra confirmar y tener los resguardos correspondientes para si en algún momento llegara a ocurrir, esperemos que no, llegara a ocurrir con Cobreloa, estén todos los respaldos y no se vaya a ver afectado, porque reitero, en este tipo de instancias y hace mucho rato que los partidos no solamente se están jugando dentro de la cancha, sino que también fuera de ella, en el escritorio, a eso me refiero.
0: Sí, me hace acordar cuando fue con el tema de ISIS, ¿se acuerda que estuvo mal inscrito, no lo inscribieron, en la época cuando estaba Marco Antonio Figueroa?
1: ahí da para escribir un libro, y muchos que aparecen tantos hoy van a caer a la hoguera, solamente eso le puedo decir.
0: Ah, ya. Oye, ¿hubo alguna probable formación para mañana?
1: No, es muy... César Bravo no es amigo de estar dando formaciones, de hecho quitó hasta los informes médicos. Yo creo que van a haber variantes tanto en esquema como en nombre. Tengo la sensación que va a volver como el lateral izquierdo el chico Matías Tapia. Ya señaló que tras la suspensión de Diego García, que a todo esto no tenía idea que había quedado suspendido por acumulación de tarjetas amarillas, la dupla central va a ser Rodolfo González con Bastián San Juan. Bueno, David Tapia no se va a mover por el sector derecho. Tengo la sensación, bueno, Hugo Araya tampoco. Yo creo que aquí podría haber venir una modificación interesante. Yo creo que va a utilizar a Muga, va a utilizar a Gatica y a Velasco. Va a volver al 4-3-3. Y arriba, yo creo que junto a Delgado y Gotti, quizás la sorpresa puede ser Navarro. Creo que por ahí podría ir el posible 11 de Cobreloa. Reitero, hasta ahora por lo menos el técnico de Cobreloa no ha dado mayores luces, pero por ahí podría venir alguna de las modificaciones, tanto en cuanto a nombre como también en cuanto a esquema. Bueno, por ahí también, que no sé por qué desapareció de la órbita, entiendo que no está lesionado. A mí me ha gustado mucho lo que ha hecho el chico Matamoros las veces que ha entrado. Porque ya olvidémonos de Zúñiga, todavía hay muchas viudas de Zúñiga. Olvidemos de Zúñiga, si Zúñiga ya
0: se perdió
1: en proceso de recuperación. Y a mí me llama la atención, Cristian, una cosa: cuando estaba Zúñiga, la cantidad de crítica, lo voy a dejar así, de crítica en contra de Zúñiga, que era un viejo, que ya no corría, que no marcaba y que no sé qué. Y un día los mismos lo están pidiendo de vuelta. No va a volver porque tiene una lesión compleja y entra al quirófano. Está trabajando con un psicólogo y ya no va a volver, ya, o sea, este año no vuelve Zúñiga. Entonces hay que entrar a buscar un reemplazante Zúñiga, que no sé si debería estar en el equipo, pero bueno, ahí está la responsabilidad del técnico César Bravo para poder reemplazarlo. Porque de ahí en más, no, ya no hay más posibilidad de contratar más jugadores. Así que olvídese la gente que estaba pidiendo a Messi, a Mbappé y a Cristiano Ronaldo, porque no van a llegar ni por plata, ni porque más encima ya se cerró la inscripción de jugador.
0: Ok, Hugo, última dos. ¿Cómo será la logística para mañana en la línea de deportes para su transmisión? ¿Y a qué hora comienza la previa?
1: Nosotros siempre, salvo casos especiales, siempre empezamos 45 minutos antes del inicio del partido y terminamos 45 minutos después de finalizado el encuentro, que ojalá, reitero, ahora sí o sí Cobreloa tiene que ganar, porque ya le sacó 3 puntos de ventaja a Wander, lo tiene que hacer sí o sí. Así que empezamos con mañana 19:15, ya estaremos conectados desde el Zorro del Desierto. Igual vamos a tener programa a las 2 de la tarde, programa mucho más breve, porque después por la tarde vamos a tener fútbol. Así que eso es lo que hacemos, digamos, vía digital, transmisión vía digital, así que la invitación que la gente... Ah, y lo otro, que empieza a descargar nuestra nueva
0: Exacto.
1: app, que es la app de La Línea .cl, no confundir con la app de En La Línea Deportes. El otro sigue vigente, si usted ya la descargó, sigue vigente, no le vamos a dar de baja, es un complemento nomás, la diferencia es que el de La Línea .cl usted puede escuchar los programas, los partidos, ver las noticias en directo, o sea, ver las noticias y actualizarse respecto a las noticias de Calama, en Loa de la Región, los videos, las transmisiones también, y bueno, puede conectarse directamente con nuestras redes sociales. Esa es la ventaja que tiene la nueva app de En La Línea .cl, que reitero, no confundir con la Línea Deportes, porque es un complemento, y la de La Línea Deportes sigue arriba, no la vamos a bajar, sigue vigente y no hay ningún problema.
0: Ah, qué bien, pues entonces todo a descargar la aplicación, a descargar la nueva aplicación de la línea de deportes.
1: La cancha la juega. Sí, así que la invitación, pues, y ¿sabe cuál es la gracia? Que algo que nos pedía muchísimo la gente, pero muchísimo, es que solamente estaba para Android, ¿ya? Pero esta nueva app está para iPhone.
0: Ah, mire, ahí está la diferencia.
1: Y claro, porque son tecnologías distintas, a ver, no voy a entrar, pero lo que me contaban a mí los proveedores, son tecnologías distintas y qué sé yo, de hecho demoró un poquito más la app de iPhone que la de Android, que quedara habilitada. Así que no, pero ya está habilitado, hemos hecho todas las pruebas, yo de hecho estuve estos últimos días fuera de Calama y lo escuché en un sector donde la señal no era de las mejores y se escuchaba impecable la app. Así que la invitación está en nuestra página en lalinea.cl y bueno, la hemos publicado también a través de nuestras distintas redes sociales, ahí los links, los QR para que la gente los descargue y pueda, como digo, escuchar de cualquier parte de Chile, del mundo, nuestros programas de estudio e informarse también de la actualidad de Calama, el Loa y la región.
0: Ok, Hugo, muchas gracias y muy amable por el contacto telefónico.
1: Que le vaya bien. Buen domingo.
0: Igualmente, buen domingo. Estamos en Cómplices. Muchas gracias, Hugo. Ahí está el contacto completo con el periodista Hugo Marambio Miranda para lo que va a ser el partido del conjunto de Cobreloa el día de mañana. Vamos con la tanda comercial y regresamos a Cómplices.
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0: 12:49, estamos con Domingo de Reportajes. Dice: Antofagasta con memoria desde su nacimiento. Antofagasta ha sido un crisol de nacionalidades. Desde su nacimiento, Antofagasta ha sido una ciudad de inmigrantes. Por tanto, con un componente multicultural, cuando a fines de 1866 el mítico Juan López levantó su humilde choza en el área donde está el terminal pesquero, comenzó con lo que hoy conocemos como el poblamiento de la entonces Peña Blanca. Luego apareció José Santos Osa con un grupo de trabajadores y se inició la ex explotación salitrera en el territorio de la segunda región. Nada había en este paraje costero. En el transcurso de los años, a estos inmigrantes chilenos se sumaron otros de diferentes países. Esta especie de crisol de nacionalidades que ha permanecido en el tiempo, pero con algunas mutaciones, nos permite asegurar hoy que Antofagasta tiene una identidad multicultural. 2 años después que llegaran los pioneros chilenos, el gobierno boliviano fundó oficialmente la localidad con el nombre de Antofagasta. La primera municipalidad estuvo formada por 9 agentes, 2 extranjeros, 6 chilenos, 2 alemanes y 1 británico. Lo que hoy ocurre no es nuevo. Situación similar vivieron a comienzos del siglo XX los chinos que llegaron al norte chileno en búsqueda de mejores condiciones de vida. Los orientales enfrentaron grandes dificultades, especialmente porque el periodo coincidió con una situación tal vez no prevista. La elaboración masiva de salitre sintético en Europa fue el detonante para la crisis del nitrato chileno. La mayoría de los salitreras cerró y las que permanecieron abiertas lo hicieron con escaso personal. El desempleo creciente provocó un clima adverso hacia los chinos, que sufrieron las consecuencias ya que su llegada fue criticada por la prensa y algunos congresistas. Uno de estos, el diputado Malaquías Concha, presentó un proyecto de ley con un solo artículo que decía: queda prohibida la inmigración en el país de individuos de raza amarilla o mongólica y de la raza negra o etiópica. Felizmente la iniciativa no prosperó. Las olas migratorias de comienzos del siglo XX en el norte chileno estuvieron ligadas a la explotación del salitre, la situación de hoy a la del cobre. Los españoles destacaron en la industria y el comercio. Granja, Domínguez y Cía estuvo vinculado a la construcción del ferrocarril de Aguas Blancas hasta Antofagasta y a la explotación del salitre. Abrieron importantes tiendas en Antofagasta: La Española, La Paloma, La Porteña, Almacenes Jiménez. En cuanto a los griegos, destaca también el aporte como profesionales dueños de las lecherías y como importadores de ganado desde el noroeste argentino. Y luego, finalmente, los italianos destacan actividades vinculadas a las actividades sociales y el comercio en los como locales como Casa Claps y Casa Anelli, entre otros. 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Estamos en esta tarde ya, últimos minutos. Vamos con más música en Cómplices en el Aire.
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Ya estamos llegando a la parte final de Cómplices en el Aire en este día domingo 30 de agosto. Quien les habló, Cristian Flores Toledo. Nos encontramos la próxima semana con más Cómplices en el Aire. Cuídense y que tengan una linda semana.

esta entretenida jornada, informados con alegría y actitud positiva, y las ganas de volver a encontrarnos muy pronto. Usted y nosotros fuimos cómplices de compartir un lindo encuentro. Finaliza Cómplices en el Aire.

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Es la hora 13:02. Es la hora 13:02.

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Es la hora 14:03.

Es la hora 14:30 minutos. 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

0: 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Es la hora 15:01.
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0: 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Es la hora 16, un minuto.
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0: Es la hora 17 en punto.
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0: Es la hora 18:32 minutos.
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Es la hora 19 en punto. 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